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0: Ya no habrá tiempo para tristes despedidas. Ay, Hola,
1: Hola,
0: Mark.
1: Carlito. ¿Todo bien?
0: Sí,
1: ¿Y
0: bien,
1: la
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1: familia?
0: Todo bien.
1: A ver, a ver, a ver.
0: Buenísimo estar aquí y ver el video. ¿Qué pasó con el sonido? ¿Será que sí me mudó?
2: ¡Hello! 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
1: Ya, muchachos, vamos a empezar ya. Hola.

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0: queridos amigos, bienvenidos a una edición más de La Ruta de la Copa, su programa favorito sobre los mundiales, la historia y más que la historia. En estos días ya estamos en un presente absoluto porque tenemos mundial, ya quedan nada menos que 18 días, ya está ahí, vayan llenando la despensa de pororó, papas fritas, gaseosa, todo saludable para ver partidos de fútbol hasta el aburrimiento. Tenemos que no nos aburramos, pero más de 100 partidos en este torneo. Siempre va a pasar lo mismo. Los primeros días nos vamos a enganchar a cualquier partido que en el sorteo haya determinado. Después la segunda jornada cae un poquito. En la tercera nos volvemos a enganchar todos para ver si nuestro equipo se clasifica para la siguiente ronda. Y a partir de ahí sí, vuelve a pasar lo mismo. Al principio todos enganchados, sobre todo de aquellos aficionados cuya selección haya clasificado a la siguiente ronda. Y después cae un poquito con los eliminados, pero ya a partir de cuartos volverá a subir hasta la gran final, que la veremos, pues yo diría que casi todos. Ya voy saludando al compinche de la Ruta de la Copa, el señor Roberto Lipsica. Roberto, muy buenas tardes, ¿cómo te encuentras?
1: Muy buenas tardes, don Mulatieri, ¿cómo andamos? Saludo a la audiencia, a los oyentes, a los televidentes, a los transeúntes, porque ahí está, la gente está viniendo. Saludos a los que pasan por enfrente a la radio y ya están saludándonos como es habitual. ¿Cómo anda don Germán Mulatieri? ¿Cómo le trata la vida? ¿Cómo le trata esta previa al Mundial? Ya estamos ahí a la vuelta a la esquina, nada más, mi querido.
0: Está preparadísimo todo preparado. Insisto, mis recomendaciones, incluso de tener una opción B para aquellas personas que conviven con usted, que no quieran ver tanto fútbol. Se anotarán, me imagino, pues la gente de Paraguay, los de Paraguay, pero imagino que habrá gente que un Portugal X no querrán verlo, así que tengan pensado un plan B, ya sea un segundo televisor o vía libre para salir o qué sé yo, cualquier cosa que se le parezca. Pero bien, yo emocionado, Roberto, con ganas de que empiece ya, la verdad, y bueno, divirtiéndome mucho con las sesudas previsiones de la gente, de periodistas, de incluso de futbolistas. Siempre hay esto antes de que empiece el torneo. Y después, pues, a los periodistas deportivos con el Mundial nos pasa como a los economistas, ¿verdad? Que no sé si tú sabías que la carrera de económicas es una carrera que te enseña a predecir lo que va a pasar, aunque al final te sirve la carrera para explicar lo que pasó, que no es lo que tú, sobre lo cual tú hiciste una predicción. Creo que con el Mundial pasa algo parecido, lo estábamos hablando recién. Yo creo que el torneo, casi apostaría que lo va a ganar o bien uno de los 8 que ya han sido campeones o alguno que estuvo muy cerca pero que no lo ganó todavía, como es el caso de Países Bajos o Portugal, que en 2 ocasiones se plantó en semifinales y anda rondando, pues como le pasó a la Argentina de Messi, rondando el título. Creo que esos son realmente, no creo que sea un Mundial con un campeón sorpresa, en mi opinión. Ahora, de la misma manera, haciendo cuentas, todo el siglo XXI, o mejor dicho, todos los mundiales que se han jugado en el siglo XXI, absolutamente todos, se inició la tradición de la eliminación de uno de los grandes en primera fase. Recordemos, Francia, que había sido campeona en el 98, eliminada en la primera fase en el 2002, al igual que Argentina y que Inglaterra. En el 2006 creo que no hubo ninguna sorpresa. En el 2010 cayó Francia otra vez, aparte de una manera muy desastrosa en Sudáfrica, y lo mismo le pasó al que era campeón, que era Italia. En el 2014 cayeron en el grupo de la muerte Inglaterra e Italia. En ese grupo, si recuerdan, estaba Costa Rica y Uruguay. Costa Rica fue la campeona de ese grupo de la primera fase. En el 2014 cayó estrepitosamente España y en el 2018 y en el 2022 la sorprendente eliminación en primera fase de Alemania, que es, además de los ocho campeones, pues el que visita con más frecuencia la final, tiene el récord de finales jugadas y el que tiene, vamos, el que era un fijo, desde que yo tengo memoria, es prácticamente un fijo en las semifinales. Solamente falló en el 94 y en el 98. Estoy hablando desde el año 82, insisto, desde que tengo memoria. Alemania siempre visitaba un puesto fijo en semifinales, era de Alemania, y cuando no era campeón que, o finalista. Por tanto, ya a estas alturas de mi vida, ver a una Alemania eliminada en primera fase, pues toda una sorpresa. No sé si compartes conmigo esta reflexión, Roberto.
1: Y totalmente, obviamente, cuando hablamos de equipos como el alemán, estamos hablando de un equipo fuerte. De repente nunca hay que darlo por muerto, por decirlo de alguna manera, ¿verdad? Son equipos que tienen mística, que tienen ese plus, que tienen justamente ese fuego sagrado muchas veces, que de repente emergen ahí cual ave fénix de sus cenizas y te pueden dar vuelta a la historia como si nada. Son equipos que tienen un temple distinto y que justamente ahí hacen esa diferencia en campeonatos como estos, donde evidentemente no solamente va a contar o con el hecho de que tengas individualidades, no solamente un buen equipo. Si bien es cierto, son cuestiones fundamentales tenerlas, ¿verdad? O sea, el conjunto en sí, las individualidades, pero de repente también hay que tener algo más. Sí. O sea, para ser campeón no basta con jugar lindo, no basta con tener buenas intenciones, hay que ponerle algo más. Y Alemania es uno de esos equipos que te saca de donde no hay ese plus. Entonces, yo nunca le descartaría, por más de que me digan que este tal vez no es el mejor momento futbolístico de una selección como la de Alemania.
0: Sí.
1: Pero una selección que yo jamás la daría por muerta.
0: Exactamente, así mismo. Entonces, sí, es un equipo que hay que contar con él, sí o sí, porque, bueno, como decíamos antes, ha fallado en los últimos dos mundiales, pero no hay que enterrarla, Así que, insisto, esa es mi previsión de cara al próximo mundial. Bueno, hoy les traemos varias cositas. Hoy vamos a hacer, lo prometimos hace tiempo, una comparativa entre las carreras de Leo Messi y Cristiano Ronaldo. También nos vamos a fijar en lo que están diciendo compañeros nuestros, periodistas, sobre quién va a ganar, quién no va a ganar, cómo va a quedar el cuadro. Es bastante interesante lo que estamos viendo y escuchando en estos últimos días. Insisto, común siempre en la previa a los mundiales. Es interesante porque la gente parece que no ha aprendido de la lección. Ninguno se arriesga a decir qué selección grande va a quedar afuera en la primera ronda. Puede ocurrir que no ocurra. Es más, un mundial de 48 equipos, pues prácticamente yo creo que este año no hay grupo de la muerte. O sea, con 32 sí había grupo de la muerte, pero en este mundial pues no lo hay. No lo hay. O sea, si lo repasamos, en el grupo A, quizá es uno de los más fuertes, con México, Sudáfrica, Corea del Sur y República Checa. Yo diría que Sudáfrica es la perlita. El grupo B tiene a Qatar. El grupo C tiene a Haití. El grupo D tiene, bueno, aquí me es difícil mojarme, vamos a decir Australia, pero Australia es que ya lleva cuántos mundiales participando, ya no está al nivel de Haití ni de Qatar. El grupo D podía ser otro de los grupos interesantes, o sea, donde puede haber una buena pelea. El grupo E tiene a Curazao. El grupo F, bueno, tiene a Túnez. Túnez en su momento cuando apareció no hizo un mal mundial, no se clasificó, estoy hablando del año 2006. No sé cómo, no sé exactamente cómo llega de tonificada a este mundial. El grupo G tiene a Irán y a Nueva Zelanda. Si Bélgica no clasifica, y como primera además, pues, en fin. El grupo de España tiene a, perdón, a Cabo Verde y Arabia Saudita, lo mismo para España y Uruguay, si no clasifican, o si clasifican como terceros. El grupo I tenemos a Irak, el grupo J tiene a Jordania, el grupo K tiene a... Aquí este es medio complicado, está República Democrática del Congo y una Uzbekistán que Roberto apuesta por ellos. Pero sí,
1: yo creo que podría ser una sorpresa.
0: Este grupo también podría ser de los peleaditos.
1: El grupo de Paraguay, Germán, es bastante parejo, ¿eh? Muy sí, homogéneo.
0: Por eso te digo, yo creo que así de todo lo, mira, terminamos. El grupo último, el L, tiene a Panamá, ¿no? O sea que realmente el grupo K de Portugal, el grupo D de Estados Unidos, Paraguay, Australia y Turquía, y el grupo A, a priori son los tres grupos de 12 que pueden ser interesantes de seguir en esta primera fase, en mi opinión, Roberto.
1: Sí, sí. Antes de ir a mi opinión y antes de olvidarme, porque usted sabe que soy bastante disperso, un saludo a nuestros amigos que ya están en plena sintonía del programa. El querido Fica Martínez nos está viendo a través de YouTube, del canal de YouTube de la radio, en la hermosa ciudad de Encarnación.
0: Ay, como quiero estar por Encarnación. Oh, o sea, en mi próxima vida yo quiero vivir en Encarnación. Me encanta. Vamos. Tuve la oportunidad de vivir un mes y medio allí con un asunto personal y me encantó. Qué energía tiene allá. Para que te hagas una idea, la última vez estuve ahora, en las finales de enero, coincidí con el, creo que era el tercer sábado de carnaval, y la ciudad estaba hermosa, y había muchos coches, y yo tenía que cruzar, y un policía paró el tráfico y me hizo pasar. O sea, una cosa de primer mundo absoluta. Y saludos al amigo, sí, gracias por seguirnos.
1: El amigo Walter Mañotti también, el interior que está prendido, desde la hermosa ciudad de Presidente Franco, ahí en el este del país. O sea, estamos empezando a desparramarnos por toda la República del Paraguay. Ya apareció Encarnación en el sur del país y aparece ahí la hermosa ciudad de Presidente Franco. ¿Conoce la ciudad de Presidente Franco?
0: Creo que no. Tengo en el debe una visita a esa ciudad.
1: Si va a Presidente Franco, no se va a arrepentir. Está pegadito ahí a Ciudad del Este. Contiguo a Ciudad del Este.
0: Perdón.
1: ¿Dónde está el Salto del Mondal?
0: Sí, sí que he estado. Qué boludo. Sí he estado. Claro que he estado. De hecho, los dos últimos veranos, para evitar lo que es el infierno de la frontera entre Argentina y Paraguay, que es una frontera bastante... Brasil y Paraguay es más amable, pero Argentina y Paraguay no tanto. Entonces hay una balsa que te cruza a Presidente Franco, que ahí donde está el hito
1: de las tres fronteras,
0: el Salto del Monday, y sí, he callejeado, obviamente, hasta llegar a Ciudad del Este, que luego tienes que cruzar la carretera un poco a lo kamikaze, o sea, pero bueno. Sí conozco.
1: Ellos son mucho más fanáticos del fútbol de salón. Son futboleros hasta más no poder, pero de cuna salonística. Así es que un saludo a todos los amigos también del este del país. Bueno, ahora ya palpitando con la querida Albirroja, también van a estar ahí con la verde amarela y también observando los partidos de Argentina. Es algo particular que tienen ellos, así como nuestros amigos de Encarnación, que se suman también siempre al sentimiento de la hermana ciudad de Posadas, los amigos argentinos ahí de la hermosa provincia de Misiones. Así que vaya, sí, para señor, todos ellos un cordial, afectuosísimo saludo.
0: Muy bien, perfecto. Pues Fenomenal, qué gusto así. Y bueno, estábamos comentando entonces lo que les íbamos a traer en el día de hoy. Así que les vamos a dejar así, con un poquito de la gana, con una brevísima pausa y volvemos enseguida. Si vamos, ¿te parece bien, Roberto?
1: Vamos

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1: Ya estamos de vuelta en la ruta de la Copa. Vamos a seguir hablando, calentando motores. Así le hemos llamado a este programa de hoy. Calentando motores para el Mundial de Estados Unidos, Canadá y México. Empieza dentro de 18 días. Vuelvo a recomendarles, llenen la despensa de pororó, de cacahuete o maní, de papas fritas, gaseosa, cervezas. Antes se me olvidó mencionar la cerveza. Y especialmente para el Día de Paraguay o los partidos de Paraguay, pues por la hora que van a ser, pues quizá con los amigos cenar un rico asado, un poco pesado para la noche, todo hay que decirlo, pero como va a hacer frío también podría funcionar una, que sea, ¿cómo se llama esto que se hace con maíz? Ahora se me fue, un vellú al queso, jamón y queso, o el tradicional, con un buen té también sirve. Bueno.
2: ¿Será?
1: ¿Será qué? ¿Será qué?
2: No.
1: Es que yo entre no... asado y bechuga es como que te he provocado un pequeño cortocircuito, ¿no?
2: Sí. La verdad que no está dentro de mis planes.
1: Pero hay gente para todo, chamigo. Entonces, puede ser, pues, ¿por qué no? ¿Por qué no? Y para todos los bolsillos. Siempre hay que tener en cuenta todos los bolsillos. Luego hablaremos de un tema importante referente al bolsillo. Pero antes les vamos a contar, esto es muy interesante, presten atención y sobre todo saquen el blog de notas si tienen dificultades para recordar. En este Mundial van a haber nuevas medidas reglamentarias y estas van a ser muy interesantes. Primero, va a haber un reloj, Roberto, contra la pérdida de tiempo. El tiempo permitido para realizar un saque de banda va a ser de 5 segundos. Si se tarda más de este tiempo, el balón pasa al rival, lo cual da una ventaja estratégica a aquellos equipos que les gusta presionar. Ya hay equipos que lo hacen, presionan cuando el equipo rival tiene que sacar de banda. Así que ahí se las van a ver a los dubitativos, o especialmente a los de la picardía. La verdad es que están cada vez la FIFA viendo más reglas, cargándose la picardía criolla.
2: Te puedo decir una cosa.
1: Siempre es una opinión personal.
2: Decime. Si bien es cierto, yo tampoco estoy muy a favor de ciertas triquiñuelas que tienen los muchachos, pero en primer lugar, hay muchas de estas cuestiones de las reglas que tratan de poner, si bien es cierto, es para agilizar el juego, para que se vea más juego, en ese punto comparto, ¿verdad? Pero hay cosas que, voy a utilizar un término en guaraní, hey, le saca el sabor al fútbol, le saca el condimento, el fútbol también es esto, ¿verdad? Si le vamos a empezar a hacer muy cuadrado al fútbol, que tiene que tener 5 segundos, que tiene que esto, que no es fútbol, mariconada se llama eso, déjense de joder las pelotas.
1: Pero te diste cuenta de una cosa, ¿no? ¿En qué mundial están incluyendo estas normas?
2: Puede ser norma.
1: Yo creo que los 5 segundos van a aparecer en el marcador del estadio, ¿eh? No te quepa la menor duda. Porque esto ya requiere, como en el baloncesto, una mesa con unos jueces que midan el tiempo, ¿entiendes? Así.
2: No,
1: el árbitro del campo, ¿qué va a estar mirando? 4:48.
2: ¿Usted sabe cómo se hace en el básquetbol? Porque en el baloncesto no se meta en mi territorio, ¿eh? En el baloncesto existe la regla de los 3 segundos, sí, dentro de la zona pintada.
1: Sí.
2: Y se cuenta, ¿verdad? 10, 9, 8.
1: El árbitro, ¿no? Sí. Hace así con la mano.
2: No, sí. ni hace siquiera, es mental.
1: Ah, mira un poco. Claro, del entrenamiento que tiene.
2: Se hace mentalmente.
1: Sí.
2: Y muchas veces pasa más de 3 segundos. No. Lo mismo pasa con esta regla que los arqueros, cuando tienen la pelota, tienen que reanudar nuevamente el juego. Tienen 8 segundos. Si es que pasan esos segundos, se hace un córner para el adversario. ¿Usted vio que se haya implementado eso en gran número?
1: No, no lo he visto, pero bueno. Pero ojo que en el Mundial... Lo que pasa es que esta regla... A ver, hay una frase que a mí me la enseñaron en la Facultad de Derecho. Quien hace la ley hace la trampa.
2: Sí, totalmente.
1: Si un equipo de los importantes, de los que hablemos claro, a FIFA le conviene que siga adelante... Esta regla y el partido lo tiene complicado. Vas a ver que está. Va a haber en algún momento.
2: Totalmente.
1: Que esto se va a aplicar. Ahora, si ese mismo equipo que le está complicando al grande ve que el grande cae en esto y en vez de 5 pasan 7 segundos o 6, no lo van a pitar. Ese es el problema al fin y al cabo. O sea, sí, la intención es buena, ¿verdad? Sí. Que no haya tanta pérdida de tiempo y tal. Y justamente.
2: Lo que te digo.
1: Después es muy difícil. O sea, los árbitros no están entrenados a contar 5 segundos.
2: Después. Entonces, a lo que estaba yendo, Germán, perdón si te interrumpo.
1: Sí.
2: ¿Vos te imaginás un campeonato del mundo?
1: Sí.
2: Donde. Por una cuestión así. Que no es. Extremadamente grave, vamos a decir, pero que amerite, por ejemplo, expulsarle a una figura como Messi.
1: Sí.
2: ¿Vos te pensás que los árbitros no piensan 2, 3, 4 y 5 veces?
1: Hombre.
2: ¿Por qué? Porque es una de las figuras que justamente llevan la atención del público. Sí. Si bien es cierto, esta es mi discusión con el querido profe Atilio Invernizzi, le envío un saludo. Mañana vamos a estar desde las 9 de la mañana con Tiro Libre acá en la radio. Y vamos a estar analizando estas cosas también. Pero, si bien es cierto, la premisa de los árbitros no es quién lo hace ni nada por el estilo, sino que hacer cumplir el reglamento, ¿verdad? Claro. El espíritu del reglamento.
1: Sí.
2: Pero, más allá de todo eso, y lo dicen instructores de árbitro, no podemos fundir el torneo. O sea, si vamos a empezar a echarle a toda la figura del torneo...
1: Claro.
2: Vamos a quedarnos sin espectáculo. En la tercera fecha ya la Copa del Mundo no va a tener público.
1: De todas maneras, yo creo que con ese tema que estás tocando, yo creo que los árbitros se olvidan del espíritu de cumplir la norma y tal, y al final pasa un poco con el profesor con los alumnos revoltosos. Quiero decir, y esto compañeros nuestros en otras emisoras lo comentan, ¿no? Por ejemplo, Richard Ortiz, hace poco escuchaba que por más falta que haga, no le sacan tarjeta ni para atrás.
2: Tiene licencia para matar.
1: Tiene licencia para matar.
2: Sí, sí.
1: Y luego hay otros que.
2: Buen tipo, mi querido amigo Richard Ortiz.
1: A la segunda entrada ya se comen la amarilla y como haga uno más, se come la roja. Y entonces, claro, tiene una historia de pulsiones de la gran siete. Es decir, también entra un juego, le guste o no a los árbitros. Creo que a ti Dios no me va a negar esto. Son humanos y entra en juego el factor humano también.
2: También.
1: Entonces eso es inapelable. Pero bueno, nada de lo que hace el ser humano es perfecto, nada.
2: Conste que estamos en tiempos de VAR. Anteriormente, yo te pondría el ejemplo de Pedrito Sarabia, por ejemplo. No sé si lo ubicas a Pedro Sarabia, hoy técnico de fútbol. Pero Sarabia era un experto en pegar y te fajaba de lo lindo durante los partidos y no se lo cobraban. ¿Por qué? Porque sabía hacerlo. De una manera que no era tan alevosa.
1: Claro.
2: Eso sí, el delantero terminaba magullado, fundido.
1: Y alguno le habrá dado un tortazo y él expulsaba a Brasil del
2: claro,
1: delantero.
2: Sí, porque, sí, bueno, claro. Y hay que saber hacerlo.
1: Hay que saber hacerlo. Pero también es verdad que FIFA ha descubierto que es posible, y de hecho lo es, generar un lindo espectáculo, que es al fin y al cabo lo que es el fútbol, sin caer en las triquiñuelas, ¿verdad? O sea, hay una última tendencia a jugar y hacer faltas las justas y necesarias, ¿verdad? Que no forme parte de la estrategia el hacer faltas para sacar del lugar al contrario. Bueno, decíamos, saque de esquina, perdón, de banda, si tarda más de 5 segundos, el balón pasa al rival. El saque de meta, si se tarda más de 5 segundos, tiro de esquina para el rival. Y si el arquero, alias portero, tarda más de 8 segundos, pues también, como decía Roberto, un saque de esquina para el rival. Otra medida son 5. La segunda, para evitar las pérdidas de tiempo, es que las sustituciones van a estar cronometradas. El jugador va a tener un máximo de 10 segundos para salir del campo. Si no lo hace así, el que va a entrar va a tardar más de un minuto en entrar. Es decir, el equipo que realiza la sustitución va a jugar con 10 jugadores. Y si hacen dos cambios y los dos tardan más de 10 segundos, se va a quedar con 9 durante un minuto y algo, ¿verdad? Con lo cual, ¿qué pasaría en esa situación? No lo sabemos, pero a mí me parece muy interesante. Yo creo que ningún equipo de estos especialistas en a ver, yo creo que el pícaro va a seguir siendo pícaro. O sea, lo van a cambiar y va a salir cojeado así. Insisto, octavos de final, Argentina 1-0 y gracias. Y el otro equipo ahí reventando.
2: El arquero, por ejemplo, es intocable.
1: Va a salir y el árbitro le va a decir, tiene 10 segundos. Y el otro va a decir, pero me están cambiando porque tengo la pierna reventada, loco. ¿Cómo voy a salir en 10 segundos? A ver qué pasa ahí. O sea, esta medida es...
2: Anda que Messi. Messi ya tiene una tarjeta amarilla y está perdiendo tiempo. Y el árbitro lo va a pensar. No una, ni dos, ni 10 veces.
1: Pero Messi tiene... Es el niño protegido de la FIFA, o sea, Messi, me tienes que poner otro caso porque Messi
2: bueno, pero
1: juega otro, o sea, juega, no está tampoco a otro nivel, su consideración está a otro nivel, yo creo que es un caso especial, yo nunca he visto un caso así en de jugador tan bien tratado, lo contrario de lo que le pasó a Maradona, ¿no? Él se ha portado bien, ha sido un chico bueno y la FIFA le ha premiado. No como Maradona, que desde el principio...
2: Bad boy.
1: Era un... No, bad boy. Es que decía... Él fue el que dijo, somos los jugadores los que nos reventamos y estos señores gordos que no saben de fútbol son los que toman decisiones. Él fue el primero que dijo, cuando empezó a aumentar el calendario de partidos, dijo, nos van a reventar a todos. Él que dijo, la FIFA maneja mucho dinero, pero los jugadores no vemos ni un peso. O sea, no... ¿Entendés? O sea, toda una historia, ¿verdad? Bueno... Una tercera reglamentación, tercera regla, que a mí esta sí me parece buena y muy interesante, es el protocolo de que solo el capitán va a ser el que va a dialogar respetuosamente, solo el capitán, con el árbitro ante una decisión que considere que no ha sido justa. Cualquier otro jugador que se le acerque se come una amarilla, ni lo va a pensar el árbitro. Ahora, si quieres ponerme el ejemplo de Messi, va que Messi es capitán. No sirve.
2: Él es el capitán,
1: no
2: sirve, mira, pero.
1: No, pero, qué sé yo, un Álvarez que está que se sale en el mundial y lo van a echar una tarjeta amarilla, se comió una antes de amarilla roja por protestar.
2: Germán, un partido caliente ahí. El árbitro también tiene que medir la temperatura del partido. Recordate que la violencia va del campo a la grada.
1: Pero
2: esto es un espectáculo.
1: Eso te digo, pero va a pasar eso. O hay probabilidades de que pase.
2: En los primeros
1: que
2: haya partidos.
1: Un árbitro, imagínate un árbitro, la fama que tienen, ¿verdad? Un árbitro nórdico o asiático que cumple, no el cachafá del latino, un árbitro con educación, con respeto al prójimo, a lo contrario de nosotros. A ver qué dice la regla.
2: Como si fuera que en Europa o en Asia no hay cachafá.
1: No, lo sabrá, pero yo creo que
2: como si fuera que no hay general, árbitro cachafá.
1: En general son más ordenados y por eso están como están y por eso tienen el nivel de vida que tienen. Ahora, un español, un italiano, un francés, un colombiano, un paraguayo, pues... maneja más ese tema emocional, vamos a decirlo así. No es tan frío, a eso me refería yo. Bueno, atención médica, cuarta regla. Si un jugador recibe atención médica, aunque sea simplemente, o sea, en el momento que sale la atención médica, hayan traspasado la línea lateral, si la cruzan, ese jugador, aunque se levante de un salto, sale fuera y espera un minuto afuera. También es interesante. Y por último, el VAR va a tener nuevas facultades. Es decir, revisión para sancionar con segundas tarjetas amarillas y revisión por errores de identidad. Es decir, que si el árbitro le saca amarilla a Lipsicas, pero el que cometió la falta fui yo, lo revisan en el VAR, le sacan la amarilla a Lipsicas y me la sacan. Las 9-5 reglas del Mundial 2026. La primera, insistimos, vamos a repetir, el reloj contra pérdida de tiempo, es decir, 5 segundos, si tarda más de 5 minutos en hacer un saque de banda, el balón pasa al rival. Para sacar de meta, más de 5 segundos, córner para el equipo rival. Y si el portero tarda más de 8 segundos, córner para el equipo rival. ¡Ojo!
2: O sea que hay mucha
1: de esta. Esto también regla se puede convertir, estaba pensando ahora, Roberto, en una estrategia.
2: Sí.
1: Es decir, si tú estás jugando con un equipo que es un cero a la izquierda en los córneres, o sea, solo cazan moscas, yo estratégicamente pierdo tiempo para que saquen del, ¿me entendés? O tienes un porterazo que caza todos los balones, pues yo pierdo tiempo, ¿sabes? Porque hasta que el jugador va hasta el córner, lo saca, ahí claro, se pierde unos segundos. O sea, esto, un equipo listo o pícaro, ¿no?
2: ¿Cómo dijiste? Echa la ley, echa la trampa, claro, le van a encontrar la vuelta.
1: Le van a encontrar la vuelta, sí.
2: Además, estos pues son reglamentos, Germán, que en muchos casos ya se aplicaron, por ejemplo, en el futsal FIFA.
1: Sí.
2: Eso de la cantidad de segundos para los saques laterales se aplicó en el futsal FIFA. Y sí, hago la salvedad que no soy muy amante del futsal FIFA. Soy más partidario del fútbol de salón tradicional que del futsal FIFA. La FIFA tiene estas cosas, hay muchas cuestiones.
1: Yo te dije antes, yo creo que esto,
2: mucha mariconada, me parece.
1: Me da
2: que
1: a mí
2: tiene
1: la sensación que esto es para tener un campeonato del mundo acorde al gusto norteamericano, básicamente. Ellos
2: bueno,
1: son
2: pero
1: muy del tiempo, muy detestan la picardía, la detestan. O sea, ellos quieren ver bueno, toda la cultura anglosajona de.
2: Ellos son muy pícaros también.
1: Tiene su picardía, pero mucho menos. En mi opinión, vamos, yo creo que mucho menos. En fin, decíamos entonces reloj contra pérdida de tiempo, saque de banda, saque de puerta o saque del portero. 5 segundos, 5 segundos, 8 segundos respectivamente. Castigo, el balón para el rival y los otros dos saque de esquina para el rival. Sustituciones cronometradas, el jugador que sale del campo 10 segundos para salir, que le da tiempo de sobra, salvo que esté en la mitad del campo, es que esa es otra. Y si está en la mitad, en el círculo central, y está lesionado, a ver cómo lo hace para hacer esos 25 metros. El protocolo. No, 25 metros. Sí, son 45 de ancho, ¿no? Sí. El protocolo que el capitán. Esta sí está bien, esta a mí me gusta. A mí me da mucha rabia. De hecho, me pongo al lado del árbitro cuando 6 jugadores de un equipo le empiezan a gritar en la cara al árbitro. A mí me parece que no corresponde un chico de 20 y tantos años le grita a un señor de 40 de esa manera. En la vida real, la vida de la calle no ocurre. Si ocurre, es que el nene tiene algún tornillo. Atención médica obligatoria, si entra la atención sanitaria del equipo al campo, el jugador sale durante un minuto. Y las nuevas facultades del VAR, ya hemos dicho, revisar las segundas amarillas y los errores de identificación de un jugador. Muy bien.
2: Imagínate, Germán, que,
1: sí,
2: que los tipos que menos bolilla le dan al fútbol, sí, al fútbol tradicional,
1: sí,
2: encima ellos crearon un deporte llamado fútbol y lo juegan con la mano. Foot, pies, ball, pelota, encima la pelota es un huevo, lo que ellos usan, no es ni siquiera un balón esférico, así, redondo, sí, vamos sí a decir.
1: Sí.
2: Y ellos le llaman fútbol y lo juegan con las manos.
1: Sí.
2: Y ellos van a venir a darnos cátedra de qué es lo que se tiene que jugar yapoina. No. Ahora, que me venga, que me diga, ¿se va a jugar el mundial en Brasil? ¿O se va a jugar en la Argentina? ¿O se va a jugar en Alemania? ¿En España? ¿Francia?
1: Ya.
2: Países que son realmente de estirpe futbolera. y que digan, che, saben que los ingleses, por ejemplo, que son de la Premier League, que nosotros tenemos la mejor liga y en nuestra liga nosotros priorizamos el fair play, esto, lo
1: tienen,
2: otro.
1: Tienen la mejor liga, ¿eh? Te cuento que en las finales europeas hay un equipo inglés.
2: Totalmente, ¿verdad? Que ellos vengan a querer ponerte puntos sobre las IES, uno se traga esa mandarina. Pero, ¿qué es lo norteamericano? No, si eso es cierto, es un... ahí ya... hoy estoy muy guaranítico. Vamos a tener que utilizar el... ¿Cómo te voy a decir? La traducción acá abajo. Ocuarucanejina. O sea, en la jerga quiere decir que están meando torcido. ¿Entendés? Perdónenme que lo diga de esta manera, pero... Justo los norteamericanos. No sé, es como que venga otro de alguien de otra religión y dentro de tu religión te quiera venir a decir cuáles van a ser los dogmas de tu religión. Que venga alguien de adentro y se acepta. Pero alguien de afuera que venga y me va a decir, sí, pero los norteamericanos también son parte de la FIFA. Pero son los que menos sienten el fútbol. Entonces,
1: En fin, FIFA ha preparado un mundial para ellos y, bueno, por segunda vez hay un mundial en Estados Unidos.
2: Si eso es cierto, señores de la FIFA, ya poina. Ya poina.
1: Bueno, muy bien. Estas son las reglas. Vamos a pasar ahora a un tema que está preocupando a la FIFA, justamente. Creo que se ha metido en un embolado. No está controlando ciertos aspectos de este mundial, como es específicamente el tema de el precio de las entradas. No sé en quién están pensando cuando han puesto unos precios irreales, pero ya tenemos consecuencias. Por ejemplo, a falta de un poco menos de tres semanas para que no, para a falta de un poco más de dos semanas para que debute Paraguay precisamente con el anfitrión, a día de hoy hay un tercio de la capacidad del estadio donde se va a disputar ese partido. Un tercio, insisto, están las entradas vendidas. O sea, las dos terceras partes están vacías. Eso es una catástrofe para una FIFA habitualmente triunfalista, que el primer partido de uno de los tres anfitriones las cámaras enfoquen gradas vacías. De hecho, yo personalmente creo que en caso de que esto siga así, apenas vamos a tener planos del público.
2: Yo no creo que pase eso.
1: Vamos a ver, tenemos, no sé si lo tenemos, la opinión. ¿Lo tenemos, Roberto?
2: Sí, sí.
1: Sí, tenemos la opinión de un periodista que hace streaming, Pablo Padula, que hace poquitos días publicaba la siguiente opinión. Vamos a escucharla.
3: Estados Unidos juega contra Paraguay el 12 de junio. En Los Ángeles. Y saben ustedes, solamente se han vendido 40.000 entradas de las 70.000 que se podrían vender, porque los precios están por las nubes y se trata de Estados Unidos, el anfitrión. La gente debería ir de todos lados, además Paraguay es un buen equipo. Fíjense que para el partido de unos días después, entre Irán y Nueva Zelanda, hay vendidas más entradas, 50.000. Lo que pasa es que la gente se está quejando de que los precios de las entradas del Mundial son un robo. La más barata cuesta $1,200 y es por allá arriba que se ven los jugadores como hormiguitas. ¿Qué pasa? ¿La FIFA no se da cuenta de esto? O sea, ¿están tratando de mantener a la gente fuera de los estadios? Bueno, si además a todo esto le sumamos el hecho de que mucha gente no quiere venir a Estados Unidos por miedo a este gobierno de mierda, entonces me parece que este es un muy mal comienzo. El país anfitrión contra un equipo sudamericano que es bueno y no ha llenado ni el 65% del estadio. Vamos a ver qué pasa, pero la verdad que son muy malas noticias. Bueno, se entiende por qué está pasando esto, ¿no? Y no le veo mucha solución porque FIFA dijo que no va a bajar los precios. ¿Qué opinan ustedes de esto? Espero sus comentarios y compartan.
2: Bueno, en primer lugar, esta es la opinión de este señor, Pablo Padula. Aclaramos, es su opinión, y mucho más todavía cuando hace su comentario acerca del gobierno de Estados Unidos. O sea que personalmente no quiero entrar en ese en ese plano, vamos a decir. De hecho, que el señor parece que vive en los Estados Unidos.
1: Sí, él vive en Miami.
2: Por ende tiene otros elementos tal vez, ¿verdad? Pero creo yo que cuando uno vive en ciertos lugares, cuando uno está en casa ajena, bueno, hay que respetar las reglas de la casa, y si no te gusta te vas, ¿verdad? Eso lastimosamente es así. Estás viviendo en un país ajeno, entonces decir lo que se dice del gobierno, que lo digan los propios norteamericanos, ¿verdad? Porque después genera otros inconvenientes. Más allá de eso, creo que, si bien es cierto, tiene razón en algunos aspectos. Me parece el tema de los precios de las entradas, creo que se ha desbordado, creo que es excesivo. Y para ponerle tal vez un poquitito una cuota más de complejidad al hecho de asistir a estos partidos, salvo aquellas colectividades, obviamente, la colectividad paraguaya que está en los Estados Unidos va a tener la facilidad de tener la Copa del Mundo en su territorio y van a poder desplazarse, aunque irte desde Nueva York hasta Los Ángeles es como ir de acá hasta, qué sé yo, hasta Cartagena más o menos. No sé cuántos kilómetros hay, pero de una costa a la otra es muchísimo. Pero es un vuelo de cabotaje, estás en el país, tenés las documentaciones. ¿Por qué lo digo? Los inconvenientes que se tiene a la hora de pedir las visas para irse a los Estados Unidos. El que ya tiene la visa, bueno, no tiene mucho problema. Pero suponte que yo decida ir ahí como que sobre la hora, ¿verdad? Consigo la acreditación y quiero ir a transmitir el partido, pago los derechos, o tengo para pagar los derechos de las transmisiones, y digo, me voy. Tengo que ir a gestionar el tema de la visa. Hay ya de por sí, hay una fila enorme de gente que está queriendo ir. El trámite es lento, lleva su tiempo. Entonces, es como que empiezan siempre a ponerle trabas a una cuestión que debería ser un poco más más sencilla para aquellos que quieren ir a hacer el turismo de cancha, ¿verdad? Es lo que vos decías, Estados Unidos no está muy acostumbrado al soccer, al fútbol, como quieran llamarle, e imponen su sistema que quieren ir a hacer el turismo de cancha, ¿verdad? Es lo que vos decías, Estados Unidos no está muy acostumbrado al soccer, al fútbol, como quieran llamarle,

0: fuera a los estadios, cosa que me parece un poco absurdo, porque ellos son maestros del negocio y creo que tienen una oportunidad de negocio espléndida con el Mundial de Fútbol. En segundo lugar, con el tema que comentaba recién de la visa, bueno, una vez terminado el sorteo o realizado el sorteo, me consta que la embajada norteamericana o de los Estados Unidos aquí en Asunción duplicó o puso a disposición no sé cuántos funcionarios de más para gestionar más velozmente las visas, y se encontraron con que estaban de brazos cruzados. Ahora, también no sé si tuvieron en cuenta que nuestra cultura es
1: última hora.
0: De última hora, entonces ahora quizás sí sea interesante poner funcionarios extras a trabajar en este asunto. No lo sé.
1: Es que ponete en el lugar del hincha, Germán. Cierto, ya te clasificaste, ya sabes dónde es la sede, cuáles son los países, sí. Ya se hace el sorteo, sí. Ya sabes qué ciudades te va a tocar y todo lo demás, ya como que empezás a organizarte mejor.
0: Claro.
1: Ahora bien, vos empezás a sacar los costos, pasaje, que no es nada barato. ¿Cuánto te sale un pasaje? Esta va a ser temporada alta, estamos hablando de $2,500, por lo menos un pasaje ida y vuelta, más o menos por ahí está.
0: Sí, bueno, yo... Sí.
1: $2,000, ponele.
0: A ver, ya sé por dónde va, pero yo creo que esto... o sea, solamente, sin mirar el precio de la entrada, mirando el precio del pasaje, cada bolsillo sabe y sabía perfectamente, terminado el sorteo, quién iba a ir. O sea, yo tenía clarísimo que yo no iba a poder ir. Yo.
1: Bueno, pero...
0: Tenía clarísimo.
1: O sea, vamos a poner un escenario positivo, Germán.
0: De juntar así, a ver si llego para junio, no sé.
1: Ya, vamos a poner un escenario positivo. Y te lo voy a trasladar lo que aconteció aquí con los vecinos argentinos en el Mundial anterior.
0: Sí.
1: Que Argentina llega a la final y a la postre es el campeón del mundo.
0: Sí.
1: Y te puedo decir de que más de un argentino no tenía previsto que Argentina iba a llegar a la final. Y si bien es cierto, estamos hablando que también era un país bastante caro. Yo sé de amigos argentinos que vendieron hasta lo que no tienen para irse y quedaron endeudados hasta la mata. Y dijeron, me importa tres pepinos, vendo todo. Gente que vendieron el auto.
0: Campeona una vez cada 40 años. Me toca ahora.
1: ¿Entendés? Muchos dijeron eso.
0: Sí,
1: y suponte, no, suponte.
0: No es mala, no, es una reflexión correcta.
1: Suponte que Paraguay llega a la semifinal nomás, vamos a decir.
0: Sí.
1: Los paquetes de entrada, me imagino que contemplan, en la mayoría por lo menos,
0: sí,
1: la primera fase.
0: Yo creo que solo contemplan la primera.
1: ¿Entendés? Fase. Bueno. Vos compras un paquete de entrada en la primera fase y muchos, una vez que vayas pasando de fase, van a animarse a irse porque vos ya vas a ver la proyección del equipo, cómo se da, cómo está pisando dentro del campeonato. O sea, y es otra cosa. Y vos empezás a envalentonarte o te vas diciendo, no, este equipo no da ni para nada. Entonces, son cuestiones que van a ir apareciendo y que... Bueno, los mundiales son así. Muchas veces son gente que van al país, ni siquiera tienen una entrada y van a especular en el mercado negro que hay en todas partes del mundo. No nos vamos a venir a mentir que en Europa no hay, que en Estados Unidos no hay. Ya pues, nada. Una entrada que te está saliendo $1,000, te va a salir $2,500 para ver un partido, una semifinal y mucho más. Mucho más. Una semifinal suavecito, $4,000 te pueden enchufar, y más, y va a haber gente que lo va a comprar, evidentemente. Entonces, esto es un campeonato que tiene que estar abierto el país mismo, como para, hay cosas que no vas a poder prever, que no vas a poder evitar que haya una avalancha de paraguayos que quieran irse sobre la hora. Y si bien es cierto, Paraguay no es el ejemplo de gran convocatoria, pero vamos a ponernos en la piel de que estamos llegando a una semifinal. Yo te puedo garantizar.
0: ¿Tú te vas? Que
1: yo no me voy ni a Luque siquiera con el presupuesto que manejo, pero sé que hay gente que va a poder hacerlo y se van a querer.

0: Ir. Entonces hay que prever todas esas cosas, hay que entender que la dinámica de este tipo de competencias es así. Entonces me parece que no puedes estar poniéndole traba a todo esto. Tampoco para que digamos, Estados Unidos se abre y a la ligera, ¿verdad? Sin controles ni nada por el estilo, porque sabemos que también hay una cuestión política a nivel internacional que también genera crispaciones, que hay, qué sé yo, amenazas. Entonces hay que cuidar todos esos detalles. Pero hay que también facilitar si es que se van a dar estas cuestiones. Y si vos ya del vamos, en estas primeras fases, están costándote $1,200 una entrada. Imagínate lo que va a ser después, ¿verdad? Sí, sí.
1: Muy bien, ¿qué te parece una pausa y seguimos? ¿Cómo lo ves?
0: Sí, señor, por supuesto.
1: Una pausa y volvemos enseguida.

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1: Siete y diez de la tarde, a este lado del charco, seguimos aquí en la ruta de la Copa, calentando motores para el Mundial, que ya no queda nada.
2: Hay saluditos, Germán, que quiera. Sí, sí, hay que cumplir con nuestros amigos.
1: Pues vamos a ver.
2: Permítame, vamos a saludar. Permito todo. A ver, a Ever Alexander Florentín, fuerza al equipo, espectacular el programa, dice.
1: Muchísimas gracias.
2: Muchas gracias, don Ever.
1: Que tenemos pendiente una conexión con él.
2: Ah, muy bien. Edgar Galeano también nos saluda desde Buenos Aires, República Argentina. Un abrazo, Edgar, querido amigo, también. Saludo. Están con todos los muchachos de Encarnación también.
1: Qué bueno.
2: Sí, señor. Luis Rojas también, desde Encarnación, de la Perla del Sur, la única, dice.
1: Luis Rojas.
2: Muy bien. A ver, otros saluditos por acá. No quiero dejar ninguno pendiente, porque de repente algunos entran en el WhatsApp, otros están enviando a través de, a ver, del YouTube. Mucha gente en plena sintonía. Arielito Pequeo, y también un gran saludo. Abrazo, querido amigo, tanto tiempo, che. Y bueno, acá en la gente, Fernando de la Mora, también Lorenzo Aquino, en la zona del barrio Itacabú, que está presente también. Muchas gracias por acompañarnos. Fuerza, éxito. Vamos a estar pendientes de Paraguay. Ojalá le vaya muy bien, dice Lorenzo. Bueno, todos estamos haciendo esa fuerza, por supuesto. Si es que fuerza Paraguay, vamos, que el Mundial está ahí a la vuelta de la esquina.
1: Está ahí a la vuelta de la esquina el Mundial. Bueno, en los dos últimos programas, los dos anteriores y últimos programas, el último y el penúltimo, bueno, el penúltimo y antepenúltimo, el último es este. Roberto y yo estuvimos haciendo nuestra particular previsión de cómo iba a darse el Mundial, es decir, cómo iba a ser el desarrollo de la primera fase y la segunda fase, ya con los equipos que se clasificaban, cómo iban a ser los enfrentamientos y cómo iban a ser los resultados de esos enfrentamientos. La verdad que fue un ejercicio divertido, nos divertimos bastante, veremos cuánto acertamos, el tiempo dirá, no queda tanto ya para saber cuánta fue nuestra sapiencia y nuestro futuro como futurólogos, valga la redundancia.
2: Creo que no moriremos de hambre, no se preocupe.
1: Vamos a ver, ¿no? Voy a reír bastante, ¿eh? Esta cosa me divierto. Pero no somos los únicos.
2: Ah, no, no. Hay
1: un programa de argentino que hicieron pues lo mismo. Ellos, de todas maneras, no se arriesgaron con los resultados de la primera fase y ya entraron
2: a los bifes,
1: a los 16 avos de final. ¿Tenemos ahí el audio?
2: Bueno, vamos a oírlo.
1: Vamos a ver si podemos escucharlo.
2: A ver.
3: Pone bueno. Arrancamos con Alemania, Corea del Sur, primer cruce, Gallito.
4: Y Alemania.
5: Alemania.
3: Sí, Alemania. Vamos con Brasil, Japón.
6: Brasil.
7: Brasil con alargue.
8: Y voy a decir que Brasil se vuelve a su casa.
3: Pasa Brasil. Vamos con Colombia, Croacia.
9: Colombia.
8: Y espero que sea Colombia.
3: Como esto viene parejo,
9: epa,
3: entra en juego la pecera. Seis diferentes resultados,
9: sí,
3: para tratar que el azar pueda dilucidar esto,
9: sí.
3: Vamos con ese con esta variable. Si sale local, es Colombia. Si sale visitante, es Croacia.
8: Gana local en el alargue.
2: Vamos con Uruguay.
9: Argentina.
10: Sí, Argentina.
11: Argentina,
12: Uruguay, yo creo que Argentina es favorita.
3: A Francia, Arabia Saudita.
10: Francia, fácil.
8: Francia.
3: México, Escocia.
7: México.
10: Para mí queda Escocia.
3: Escocia. Gana visitante por penales. Escocia le gana a México por penales.
2: Vamos, Suiza, Escocia.
8: Senegal.
2: Vamos,
8: Escocia. Suiza.
7: Senegal.
13: Voy por Senegal.
10: Yo voy por Suiza.
11: Para mí, Senegal.
3: Pasa Senegal. Turquía, Costa de Marfil.
7: Turquía.
10: Costa de Marfil.
11: Turquía.
3: Turquía pasa. República Checa, Canadá.
7: Canadá.
8: Canadá también.
3: República Checa.
11: Yo también creo que pasa República Checa.
8: Gana visitante en el alargue.
3: Pasa Canadá. Ecuador, Noruega. Ecuador es local, Noruega visitante. A ver.
2: Vamos, Ecuador.
3: Local. Pasó Ecuador.
13: En los 90.
3: Sí. Vamos con Estados Unidos, Egipto.
10: No, gana Egipto.
11: Egipto, sí, señor.
3: España, Austria.
13: España.
11: España.
10: España.
13: España.
11: España.
3: Países Bajos, Marruecos.
13: Gana visitante en el alargue.
3: Gana Marruecos en alargue. Vamos con Inglaterra.
2: Vamos, Marruecos.
10: Sí. Inglaterra.
13: Voy con Inglaterra.
11: Inglaterra.
3: Portugal, Argelia.
11: Portugal.
13: Portugal.
11: Ahí Portugal.
13: Portugal.
3: Bélgica gana.
13: Bélgica.
11: Bélgica.
3: Bélgica.
13: Gana.
11: Bélgica.
3: Pasa Bélgica con Turquía.
2: Empata. Bueno, muy bien.
1: Bueno, muy interesante. Vamos a repasar Alemania, Corea del Sur, de Alemania, Francia, Arabia Saudí, Francia, República Checa, Canadá, República Checa, Colombia, Croacia. Había mucho debate, ese puede ser un lindo partido. España, Austria, no habría dudas. Turquía, Costa de Marfil, Turquía. Bélgica gana, le da más. Está un poco repartido, pero creo que Bélgica estaba más ahí. Brasil, Japón, le dieron a Brasil, aunque he oído por ahí que alguno le da por eliminado a Brasil.
2: Sí, le daban ya.
1: Yo creo que podría ser una opción, una eliminación de Brasil ante Japón.
2: Alguno tiene... de los pintados va a caer. Sí, siempre hay alguno que se queda sin motor por el camino.
1: Así mismo. De hecho, creo aquí están todos, no hay ni uno que haya caído. Esto ya de por sí no es muy real. O
2: sea, yo creo que el vaticinio más loco es el mío. Ya lo puse a Uzbekistán, creo que en cuarto de final.
1: Sí.
2: Así no, es
1: ya,
2: que...
1: Ya 16avos, ya lo tuyo es... Ecuador-Noruega apostaban por Ecuador. Bueno, vamos, también me puede ser un partido muy interesante. México-Escocia estaba repartido, pero creo que ganaba la victoria de Escocia. Inglaterra-Paraguay, estos vecinos no tienen mucha fe en Paraguay. Argentina-Uruguay.
2: Conte que yo te digo una cosa, te adelanto que si se llega a dar ese partido, ¿sí? Inglaterra-Paraguay, van a ser más paraguayos que nada.
1: No vale.
2: O sea, que ellos le estén haciendo fuerza a Inglaterra, no creo.
1: Es raro.
2: No creo.
1: Argentina-Uruguay no tienen dudas. Estados Unidos le fueron está repartido. Si está Senegal, le fueron también repartidos. Y Portugal-Argelia apostaban plenamente a Portugal. Bueno, pues hablando de Portugal, hoy les vamos a contar tratar de ayudarles a salir de la duda, aunque hay gente que no tiene ninguna duda, ¿verdad? Yo la verdad es que viendo esto, yo era de los que tenía dudas y con esto la verdad es que tuve que admitir que uno de los dos es mejor que el otro, ¿verdad? Me estoy refiriendo al debate eterno de si Leo Messi o Cristiano Ronaldo ha sido o es.
2: ¿Quién es mejor para vos?
1: El mejor del mundo.
2: ¿Quién es mejor para vos?
1: Yo. Es que son carreras muy diferentes, por eso lo vamos a ver ahora. Por eso, vamos a ver. Cristiano Ronaldo ha tenido una carrera mucho más versátil, mientras que Messi fue casi fabricado en un equipo. Un equipo que además, viéndolo desde chico cómo jugaba, terminó adoptando un estilo de juego para él. Eso hizo la diferencia. También Cristiano Ronaldo se ha ido moviendo por grandes clubes, adaptándose a la cultura de cada club. Entonces tú me puedes decir, bueno, pero si él se tiene que adaptar, entonces no es el caso de Messi, que Messi sí consiguió que todo un club se adaptara a él. Puede ser, también es un argumento, ¿verdad? Pero es interesante. Todo depende un poco de cuál sea el rango de valor. Por ejemplo, si vamos por títulos, el título más importante, por supuesto, del mundo, es ser campeón del mundo. Messi lo tiene, Cristiano Ronaldo no. Después, en base a donde ellos jugaron, la Champions League. Messi, creo que Cristiano Ronaldo tiene uno más, pero además la forma en que lo ganó, pues ni color, coincidiendo con Messi en el torneo. Ojo, y no había color. Entonces, claro, vamos a ver que tienen una carrera muy larga los dos, están cerca de los... cerca, ¿no? Están ya en más de 20 años compitiendo. Entonces, está para mucho. Han tenido cada uno su gran momento, pero es difícil. La verdad es que para mí es muy difícil. Yo te diría un puntito más Messi por aquello de que Messi tiene el campeonato del
2: mundo. El campeonato del mundo.
1: Pero por poquito. O sea, no es como el caso nuestro cuando éramos chiquilines, de que Maradona era el mejor y nadie lo discutió. Es que era indiscutible.
2: En ese momento.
1: En ese momento no hubo nadie como
2: sí,
1: él.
2: Sí, porque después nadie. Se instala también la discusión, ¿quién fue mejor, Maradona o Pelé?
1: Esa es una discusión absurda. Eso es absurdo. A mí eso me parece absurdo. Y las redes sociales son muy simpáticas.
2: ¿Absurdo por qué?
1: Porque son dos fútbol distintos. O sea,
2: son
1: dos épocas distintas.
2: Son dos estilos de fútbol distintos.
1: Son,
2: ¿sí?
1: Claro, son. Aparte.
2: Coincido contigo.
1: Yo creo que no puedes comparar ni a Di Stéfano con Pelé, ni a Pelé con Cruyff, ni a Cruyff con Maradona, ni a Maradona con Zidane, ni a Zidane con Messi y Cristiano Ronaldo. Fíjate que todos los que te he nombrado, solo hay dos que comparten época, que son Messi y Cristiano Ronaldo. Porque luego ya está la gran fumada que es.
2: Bueno, Cruyff y Maradona sí.
1: No, yo creo que no.
2: Sí, Cruyff y Maradona sí. Bueno, Cruyff ya estaba en el 78 prácticamente terminando y Maradona no jugó el Mundial 78. En España 82.
1: Fue expulsado Maradona. Y en el 86 fue campeón y en el 90 finalista. Tiene lo mismo que Messi, pero en distinto orden de tiempo, digamos, ¿no? Pero Maradona durante 4 años fue el jefe del mundo en el fútbol.
2: Sí, sí.
1: Jugaba en el Nápoles, hizo al Nápoles campeón de del Scudetto italiano, le hizo ganar al Nápoles creo que la Copa de la UEFA, o sea.
2: Yo lo he visto al Diego y podrán tener, o sea, podrá tener sus detractores, podemos decir un montón de cosas en contra de Maradona, pero estos ojos vieron la magia del fútbol en esa camiseta número 10.
1: Y te digo más, Roberto.
2: Sí.
1: Los campos de fútbol donde juega Messi, han jugado su carrera, o han desarrollado su carrera Messi y está hablando, son alfombras. Maradona, hay unas imágenes que ha jugado unos patatales y lo que hace Messi en una alfombra lo hacía Maradona en un patatal. Sin apoyo de nadie, él agarraba el balón y se deshacía.
2: Ahora,
1: de uno
2: Pelé,
1: y de otro y de otro.
2: Pelé también por lo que logré ver, pero ya a través de videos. Yo ya a Pelé lo he visto, o sea, recuerdo haberlo visto jugar cuando él estaba en el Cosmos, ya en el ocaso de su carrera, ya se fue a hacer plata nada más en el Cosmos, coincidiendo justamente con Franz Beckenbauer, Romerito, Roberto Cabaña. Era un equipo que tenía muchas figuras, porque ya en aquel entonces, estamos hablando de los años 80, Estados Unidos trataba justamente de darle fuerza a su fútbol, pero nunca logró, ¿verdad? Claro. Llevó figuras, como te digo, Beckenbauer, Pelé, etcétera, etcétera.
1: Sí.
2: Y ahí lo he visto ya a Pelé. Después, ya obviamente, era el ocaso de su carrera, pero ya. Sí, en los videos que uno ve, impresionante lo de Edson Arantes de un Nacimiento, Pelé, pero coincido en ese tema contigo de que el fútbol era distinto en esa época.
1: Sí.
2: Los esquemas, los sistemas de juego eran mucho más abiertos. Vos tenías la pelota, el rival te venía acompañando y retrocediendo, prácticamente no había mucha presión. Bueno, salvo por ejemplo el Mundial de Chile que hablamos, mostramos que fue una carnicería en cierto momento, ¿entendés? O sea, pero no le saquemos, y cada uno en su momento creo que fue fue el rey en su momento.
1: Sí.
2: Y ahí ya vamos a entrar en un dilema muy grande, decir de entre todos esos quién es el mejor, ahí ya es más,
1: o sea,
2: complicado.
1: Yo creo que no solamente complicado, insisto, como los tiendos, es como comparar quién ha sido el mejor presidente, hay comparaciones que no se pueden realizar porque las circunstancias cambian y es, para mí, me parece muy complicado.
2: Las comparaciones son muy tediosas en este caso.
1: Sí, no creo. Hay que esto es como comparar, o sea, Messi y Cristiano, compararlo con Maradona, con Pelé, pues es comparar a un chico de primaria, uno de secundaria, otro de facultad. O sea, no, son distintas etapas de la vida. La vida El cambio es lo más natural de la vida y el fútbol cambió. Es así. Creo que para mí no me tiene mucho sentido, pero me divierte ver cómo la gente sesudamente razona por decir quién ha sido el mejor de la historia.
2: Bueno. Y para mí, entre Messi y Cristiano, realmente es muy, muy parejito todo, ¿eh?
1: Yo creo que sí.
2: Hay muchas cosas que me encantan de Messi, de su juego estoy hablando.
1: Pero por eso te digo que es la única vez que ha habido debate quién era el mejor. Antes no había pasado, es la primera vez que ocurre. Por eso decir contundentemente, no, Cristiano es el mejor del mundo, como lo he escuchado de amigos míos, o no, Messi es el mejor del mundo, como lo he escuchado de amigos míos. Y de periodistas, tanto uno como otros, ¿eh? O sea que, por eso te digo, como ha habido duda, pues ha sido más difícil que nunca decir cuál de los dos ha sido mejor.
2: Si vos me preguntás, yo a los dos...
1: Muy atrevido decir que uno de los dos ha sido el mejor de la historia.
2: Si es por mí, lo tengo a los dos en mi equipo y punto.
1: Sí, yo también. Bueno, sí. Messi nació en el año 87, Cristiano Ronaldo en el 85, por tanto, son contemporáneos. Tal es así que... Messi debutó en el 2004 en el Barcelona y Cristiano en el 2002 en el Sporting de Portugal. Messi mide 1,70 m, 72 kilos de peso, y Cristiano Ronaldo 1,87 m con 83 kilos de peso. Aparentemente, pues, Cristiano tiene más forma de deportista que Messi.
2: Es que la disciplina, no estoy diciendo que Messi no sea disciplinado, que no se malinterprete. Pero Cristiano Ronaldo, además de su talento, tiene una disciplina que la lleva, pero al extremo, justamente, y es lo cual le está permitiendo seguir todavía.
1: Mira,
2: vigente.
1: Yo te digo una cosa, yo creo que todos los que son grandes, no solamente en el deporte, en general en todo, para mí trabajo y disciplina es lo fundamental. Gente con talento hay un montón, pero el trabajo y la disciplina hacen la diferencia.
2: Así mismo.
1: Hubo un jugador salvadoreño, que por cierto en un mundial se comió 10 goles, Mágico González, que hacía lo que quería. De hecho, se cuenta que Maradona le pidió a la directiva del Barcelona, cuando este fue fichado por el FC Barcelona, que por favor ficharan a este señor, a Mágico González. Insisto, salvadoreño, un jugadorazo, hacía unas cosas increíbles. Que de haber jugado en el Barcelona, hoy estaríamos hablando de otra historia. Pero Maradona, con lo noble que era, decía, yo quiero jugar con este tipo. Los de Barcelona, que nunca han sido muy hábiles, en mi opinión, con los fichajes, dijeron que no, que con él ya era suficiente.
2: No sé, Mágico, si González no sé si nunca, pero... No sé si nunca, porque han armado, han traído jugadores. No,
1: pero históricamente han mejorado los últimos años, pero históricamente, y sobre todo cuando se van de mala manera. Mágico González jugaba en el Cádiz y decidió quedarse en Cádiz, aparte de que los directivos de Barcelona no le ofrecieron nada. Y él dijo, si me hubieran ofrecido no me hubiera movido, porque me lo pasaba muy bien en Cádiz. Era un farrista de campeonato. Ahora bien, si hubiera sido disciplinado de dormir sus horas, de no salir por la noche, etcétera, etcétera, a lo mejor hubiese tenido otra carrera. Claro, alguien me puede decir, pues ahí tienes el caso de Romario, que es la misma cosa, ¿no? Si no salgo de noche, no marco goles, llego a decir. Son excepciones, pero Romario creo que fue campeón de liga con el Barcelona, que estuvo un año en el PSV Eindhoven, la liga holandesa es como es, campeón del mundo, máximo goleador de la liga española, pero no tiene la Champions, en la Champions le golearon 4-0, en fin. O sea, al final parece que no, pero hay cierta lógica en ser disciplinado y tener resultados. Bueno, como decíamos, Messi, su carrera ha transcurrido en tres equipos, Roberto. El FC Barcelona, que estuvo entre el 2004 y el 2021, es decir, 17 años. En el Paris Saint-Germain, estuvo 2 años, entre el 2021 y el 2023. Y en el Inter de Miami, entre el 2023 y la actualidad. O sea, lleva 3 años jugando ahí, ya con 39 años, sí, va a cumplir ahora durante el Mundial, 39 años, Messi 39 años, Cristiano Ronaldo ya ha cumplido 41, eso es. En su carrera, en el Barcelona, ganó 10 ligas, 7 Copas de España, 7 Supercopas de España, 4 Champions, 3 Supercopas Europeas y 3 Mundiales de clubes. Total 34 títulos. En el Paris Saint-Germain, o sea, cambiando de equipo, ganó dos ligas y una Supercopa, es decir, tres títulos. Y en el Inter de Miami, en los tres años que lleva, ha ganado una Support Shield, un título de conferencia este y una Major League. Una y una, tres títulos tiene. Eso en el caso de Messi. En el caso de Cristiano Ronaldo, jugó en el Sporting de Portugal, donde debutó, en el Manchester United, gran equipo, en el Real Madrid, en la Juventus, en el Manchester United, volvió durante un año, y en el Al-Nassr, donde juega también desde hace tres años.
2: Que ahora fue campeón, justamente.
1: Que acaba de ser campeón. Aquí no me aparece, pero tiene un título más que hay que añadir, por cierto. Muy bien. O sea que él disputó, o mejor dicho, ha jugado en 1, 2, 3, 4, 5, 6 equipos, de los cuales la mitad son equipos campeones de Europa. 3: Real Madrid, Manchester United y Juventus. En su etapa en el Sporting de Lisboa ganó un título, la Supercopa Portuguesa. En el Manchester United ganó 3 ligas, una copa, 2 copas de la Liga, una Champions y un Mundial de Clubes, 8 títulos. Después en el Real Madrid, todo esto, perdón, en 6 años. En el Real Madrid, donde estuvo entre el 2009 y el 2018, es decir, durante 9 años, ganó una Liga, 2 copas, 2 Supercopas de España, 4 Champions, 2 Supercopa Europea y 3 Mundiales de Clubes. Total, 14 títulos. En la Juventus, donde estuvo durante 3 años, ganó 2 ligas, 1 copa, 2 Supercopas, en total 5 títulos. En su regreso al Manchester United durante un año no ganó nada. Y en el Al-Nassr, como decía recientemente Roberto, en los últimos 3 años ha ganado un título de la Liga, ¿no? la Liga del País, tío. En cuanto a selecciones, Leo Messi tiene un oro y una plata. O sea, ha sido campeón y subcampeón del mundo. Cristiano Ronaldo, ni una cosa ni la otra. En la Eurocopa no existe en este lado del charco. Cristiano Ronaldo tiene un oro, una plata y un bronce. En la Liga de las Naciones tiene 2 oros. En la Copa América, Leo Messi tiene 2 oros, 3 platas y un bronce. En los Juegos Olímpicos, Messi tiene un oro, tiene un oro en la finalísima, tiene un oro en la Copa del Mundo Sub-20, tiene una medalla de bronce en la Copa Confederaciones y un bronce en el Sudamericano Sub-20. O sea, con Argentina, Messi ha sumado entre categorías juveniles y la absoluta 13 títulos y Cristiano Ronaldo 5 títulos. En total, por tanto, a nivel de títulos, Messi ha acumulado 53 y Cristiano Ronaldo 34. Visto desde este punto de vista, Roberto, evidentemente Messi es mejor, no, mucho mejor que Cristiano.
2: Pero depende Ronaldo. De quién te acompaña también. O sea,
1: claro, por eso
2: Cristiano
1: yo decía,
2: Ronaldo no tiene el equipo que le acompañaba a Messi, por ejemplo.
1: Claro, nunca tuvo un equipo armado para él. Él llegaba a un equipo y además de aprender el idioma y los manejos culturales de cada país, se tenía que insertar en el equipo. Y todo y con eso, pues lo hacía francamente bien. Por lo tanto, ya desde este punto de vista, en mi opinión, no se pueden comparar.
2: Sí.
1: Porque son dos modelos de carrera totalmente distintas. Distintas. Vamos a ver, por ejemplo, las distinciones individuales, ¿vale? Que esto ya es más subjetivo, pero te da
2: los balones de oro, por ejemplo.
1: Claro. Por ejemplo, vamos a algo que no es tan subjetivo, que son los goles anotados. Hasta el 13 de mayo, Messi en toda su carrera había anotado 909 y Cristiano Ronaldo 971. No sé si en el último partido realizó algún tanto. Los dos que jugaron en la Liga Española, Messi consiguió 8 pichichis, trofeo pichichis que hablamos el otro día,
2: sí, sí,
1: en la ciudad de su gente.
2: El artillero
1: del Atlético de Bilbao. Fue pichichi 8 veces, 2010, 2012, 2013, 2017, 2018, 2019, 2020, 2021. Hay mucho, sobre todo, es interesante, porque, por ejemplo, esto te da el punto de vista que Messi era pichichi en la Liga Española. Pero en el 17, 18, 19 y 20 fracasaba brutalmente en la Champions. Y sin embargo Cristiano era el goleador de la Champions. Entonces, claro, en la Champions vas a jugar con equipos que son de categoría, igual que pasa aquí con la Libertadores. En la Liga, pues ya sabes, te toca un Real Madrid, un Atlético Madrid, un Atleti de Bilbao, quizá un Betis o un Sevilla, pero luego vas contra un Alavés, con mil respeto con todos esos equipos, ¿eh? Que nadie me malinterprete, pero estamos hablando de equipos que no tienen la solera, la experiencia que tienen otros equipos para disputar partidos de primera división. En cambio, Cristiano Ronaldo fue pichichi de la Liga Española 3 años, 2011, 2014 y 2015. 2015, el Fútbol Club Barcelona fue campeón de la Champions League. Entonces, es como que se durmió Messi en la Liga, pero le fue muy bien en la Champions League. Cristiano Ronaldo fue capo canoniere, o sea, máximo goleador de la Liga Italiana en el 2021, o sea, prácticamente en el último año. Fue máximo goleador de clubes árabes en el 2023, máximo goleador de la Liga Saudí en el 2024. En 2025, Cristiano Ronaldo ha sido máximo goleador de la Champions League 7 veces. En el 2008, 2013, 14, 15, 16, 17 y 18. O sea, mucho más constante. Ahora, ¿qué tiene más valor? ¿Ser máximo goleador de la Champions League o de la Liga Española? Pues yo te digo, es que son carreras, para mí son difíciles de comparar. Después de haber hecho este humilde pero pequeño estudio. Bota de oro. Messi tiene 6, 2010, 2012, 2013, 2017, 2018 y 2019. Y Cristiano Ronaldo tiene 4, 2008, 2011, 2014 y 2015. O sea que, grosso modo, se fueron alternando, ¿verdad?
2: Se fueron repartiendo.
1: Se fueron repartiendo. 2008 Cristiano Ronaldo, 2009 otro más, 2010 Messi, 2011 Cristiano, 2012 Messi, 2013 Messi, 2014 Cristiano, 2015 Cristiano. Bueno, Balón de Oro, este sí que es el que tantas veces se ha hablado. Messi tiene 8 y Cristiano tiene 5. Messi en 2009, 2010, 2011, 2012, así, del tirón. Con el Mundial de 2010, que ese fue muy extraño que se nos dieran. 2015, sin embargo, jugó la final del 2014, pero se lo dieron a Cristiano Ronaldo. Con lo cual uno tiene una idea en fin, votan los periodistas, pero no sé qué votan. 2019, 2021, 2023. Y no se lo dieron en 2022, que fue campeón del mundo. Y Cristiano Ronaldo, 2008, 2013, 2014, 2016, 2017. Coincidiendo, grosso modo, con los títulos que ganó con el Real Madrid y el Manchester United, la UEFA Champions. Bota de Oro Mundial Sub-20, esta solo la ha ganado Messi en el 2005. Balón de Oro Mundial Sub-20, Messi también en el mismo año. Balón de Oro del Mundial de Fútbol en el 2014 y 2022. Mejor jugador joven de la Copa América en el 2007, Messi. También para Messi el Balón de Oro de la Copa América en el 2015 y en el 2021. Y luego el resto son títulos que le han dado Cristiano Ronaldo. Por ejemplo, el FIFA Pro Fans Jugador Joven del Año 2005 y 2007. Jugador de la Premier League 2007 y 2008. Premio PFA Jugador del Año, que es elegido por los futbolistas profesionales 2007 y 2008. Premio PFA Fans del Año, por los fans 2007 y 2008. Premio FWA Futbolista del Año, concedido por la Asociación de Escritores 2007-2008. Bota de Oro de la Premier League 2008. mejor delantero de la UEFA 2017 y 2018. 11 de oro, es decir, concedido por los lectores de la revista francesa. 11 mundial, votan los lectores, 2008 y 2017. Premio mejor jugador del mundo, concedida por la revista deportiva inglesa World Soccer, votan los lectores, 2008, 2013, 2014, 2016 y 2017. O sea, los ingleses ni se fijaron en Maradona, parece ser. FIFA Prof Jugador del Año, concedido, a ver, por la Asociación Mundial de Futbolistas. Ojo, Roberto, ¿eh? 2008. Messi no tiene ninguno. Jugador Mundial FIFA. Este Messi tiene uno en 2009 y Cristiano Ronaldo en 2008. Premio Puskas, que es el premio al gol, mejor gol de la temporada. Tiene Cristiano Ronaldo en el 2009. El Globe Soccer Awards, concedido por Globe Soccer, el Consejo de Deportes de Dubái, la Asociación de Clubes Europeos y la Asociación de Agente de Jugadores. Pues se lo dieron a Cristiano Ronaldo en el 2011, 2014, 2016, 2017, 2018 y 2019. Mejor goleador del mundo, concedido por IFFHS, la Asociación de Estadística de Fútbol Mundial. Se lo dieron a Cristiano Ronaldo en el 2011, 2013, 14, 15 y 23. Trofeo Di Stéfano, concedido por Marca al mejor jugador de la Liga Española. Lo dieron a Cristiano en el 12, en el 13, en el 14 y en el 16. Jugador más valioso de la Liga Española, dado a Cristiano Ronaldo en 2013. Mejor goleador internacional del mundo, dado también por la Asociación Internacional de Estadística del Fútbol. 2013, 14, 16, 17 y 18. Me voy a quedar sin saliva. Mejor gol de la Liga Española. Cristiano Ronaldo, 2013. Mejor goleador internacional del mundo, concedido por la Asociación de Estadística, 2013, 14, 16, 17 y 19, a Cristiano Ronaldo. Mejor delantero de la Liga, Cristiano Ronaldo, 2014. Jugador del año de la UEFA, concedido por UEFA y European Sports Media, concedido a Messi en el 2011 y el 2015, y a Cristiano Ronaldo en el 2014, en el 16 y en el 17. Mejor goleador de primera división, Cristiano Ronaldo en el 14, en el 15 y en el 20. Jugador 5 estrellas de la Liga, Cristiano, 2015. Mejor jugador portugués de la historia, concedido por la Federación Portuguesa de Fútbol, Cristiano Ronaldo, por supuesto, en 2015. The Best of FIFA, concedido a Messi en el 19, en el 22 y en el 23, y a Cristiano en el 16 y en el 17. La lista es inmensa, o sea, inmensa. No, vamos a aburrir dando todos los títulos. Muy larga. ¿Opinión mientras entro en contacto con un invitado?
2: No, te iba a corroborar eso que dijiste. Si vamos a seguir acá, nos vamos a dormir.
1: No, es impresionante. Impresionante.
2: Perdón, pero me agarró la garganta.
1: Bueno, pues vamos a hacer una pequeña pausa y aclaramos esa garganta.
2: Sí, vamos.
1: Yo creo que te has atragantado de toda la lista que te he dado de títulos deportivos y honoríficos que le han dado a uno y a otro.
2: Sí,
1: pero
2: sí.
1: Evidentemente han sido los mejores de los últimos 20 años, eso está fuera de discusión, o de los últimos casi 20 años, porque coincidió además, Zidane se retira en el 2006 y entran en juego pues estos dos, bueno, ya estaban jugando, de hecho en el 2006 Portugal fue semifinalista de la Copa del Mundo. Pausa y volvemos enseguida.

0: Ya estamos de regreso en la ruta de la Copa, aquí en la última sección del programa. Ya estamos casi terminando el programa de hoy y vamos a ponernos en contacto. Estamos en contacto, mejor dicho, con un gran futbolero, un gran aficionado, y queremos que nos dé su opinión sobre lo que en breve va a empezar el Mundial de Estados Unidos, Canadá y Estados Unidos. Tenemos en línea a Don Ever Florentín. Don Ever, muy buenas tardes.
1: Buenas tardes, Germán. Buenas tardes, Roberto. ¿Qué tal? Buenas tardes a toda la audiencia que nos escucha.
0: Muchísimas gracias por atendernos en esta tarde, noche de lunes. Pusimos en contacto contigo para hacerte una serie de consultas, sabiendo que eres gran conocedor de fútbol, que te gusta, que lo sigues, que además me consta que los análisis que haces son muy acertados. ¿Cómo está esta víspera del Mundial? ¿Cómo va la espera? ¿Cómo van esos nervios para ver el inicio del torneo?
1: No, y esta conversación deriva de una conversación que también está analizando la situación de todos los equipos que venían, ¿verdad? Y habíamos conversado y dicho un concepto que yo te decía que es la cohesión de los equipos.
0: Sí.
1: Porque muchos hablan de las leyes, de cómo llega tal o cual jugador, pero en los grandes torneos, y principalmente en esta clase de torneos, creo yo, en mi opinión, torneos relativamente cortos, es la cohesión que logra un equipo, es lo que le podría dar una peligrosidad bastante a cualquier selección. Ajá. Ya independientemente si es grande o pequeña.
0: Entiendo. Pues es un punto de vista muy, muy interesante. Bajo ese punto de vista, quería preguntarte cómo ves a la querida Albirroja, cómo ves a Paraguay y su debut en el próximo día 12.
1: Y bastante difícil, justamente. Viene a chocar contra anfitriona. Normalmente los anfitriones no quieren salir mal de su partido inaugural, ¿verdad? Uh-huh. Pero hay que ver cómo llegan ambas selecciones, la unidad que tiene el equipo, las lesiones, la preparación que tiene cada equipo, porque también los adversarios amistosos tienen mucho que ver. Claro. Y nada, o sea, principalmente lograr un buen debut, confianza.
0: ¿Pero tenés un buen pálpito para el papel que va a desarrollar Paraguay en este Mundial?
1: Sí, justamente eso era lo que conversábamos, porque la selección, a mi criterio, llega bien.
0: ¿Sí?
1: Llega muy cohesionado. El entrenador hizo un gran trabajo psicológico sobre ellos. ¿Sí? Porque, quieras o no, en el fútbol paraguayo siempre se tiene una mentalidad algo pesimista, es como que se tiene miedo. Y lo que se ve ahora mismo es eso, no existe un miedo. Me hace recordar a cuando suelo ver videos en YouTube a la época de Chilaver y la selección de los grandes, ¿verdad?
0: Sí, qué bien. O sea que tienes un buen pálpito de que Paraguay puede hacer un buen papel y llegar relativamente lejos.
1: Y eso esperamos todo. Es difícil decir que va a llegar a tal o cual ronda, pero esperamos que llegue lo más lejos posible, si no la final y campeón del mundo, ¿verdad? Es un sueño que tenemos todos.
0: Claro que sí. Bueno, en base al criterio que me comentabas antes, Ever, de la cohesión, yo te quería pedir que te la juegues un poco. ¿Y quién crees tú que van a ser los cuatro mejores del torneo, los que van a disputar las semifinales?
1: Una pregunta bastante difícil, ¿verdad? A mi criterio resaltan cuatro grandes selecciones, ¿verdad? Sin demérito de lo que podría lograr nuestra querida Albirroja.
0: Claro.
1: Pero las selecciones que yo le veo bien fuertes, cohesionadas, formando un solo cuerpo, podrían ser obviamente Argentina, que como dijiste en la parte anterior del programa, es un equipo hecho para Messi, ¿verdad? Tiene una cohesión que no equipos tienen, ¿verdad? Pero a ese nivel, por primera vez, yo creo que llega por la misma situación con un equipo de muy alto nivel, ¿verdad? Y hablando un poco de la figura, principalmente de Cristiano Ronaldo, ahí le caracteriza que tuvo grandes equipos,
0: ¿sí?
1: Pero un gran equipo al comienzo de su carrera cuando era muy joven en el 2006 y ahora a la postre de su carrera ya en este año, ¿verdad? El tercer equipo que no hay que desmeritarle mucho es Japón. Japón. Yo creo que llega muy bien a este mundial.
0: ¿Sí?
1: Con una unidad y una cohesión bastante fuerte, y obviamente el último y cuarto es la selección de Francia.
0: Por tanto, Argentina, Portugal, Francia y Japón.
1: Esas yo creo que son las grandes selecciones que podrían no dar la sorpresa, pero llegar bien lejos, por lo menos a esta, en este mundial.
0: Ok, perfecto, perfecto. Bueno, queda anotado, en el caso de Roberto, él coincide contigo con Francia y con Japón. Con Francia y con Japón. Y los otros dos son Marruecos y Paraguay. Digo, de semifinalistas. En mi caso coincidimos solo en el caso de Argentina. Así que, bueno. Bien, interesante. Muy bien. Bueno, y por último, no sé si estabas escuchando lo que estábamos hablando de Messi y Cristiano Ronaldo. Acabas de comentar justamente las diferencias de los clubes donde estuvieron, donde jugaron, cómo fueron sus carreras. Pero a ti personalmente, claro, esto ya es más una cuestión personal, más allá de los números.
1: Claro.
0: Para ti, ¿quién ha sido el mejor en estos últimos 20 años?
1: Hablar de mejor jugador, ya sea uno u otro, es muy difícil, porque ambos tienen juegos muy marcados y distintos, ¿verdad?
0: Sí.
1: Si vamos a hacer un análisis de premios como estaban haciendo, obviamente ahí se puede llevar la delantera uno u otro, ¿verdad? Porque había premios que ni yo conocía que tenían ellos, de tantos que tienen.
0: Sí.
1: Pero lo cierto y concreto es que Messi saca su mejor versión de ese talento innato que tiene cuando el equipo juega para él.
0: Sí.
1: Uno u otro, ¿verdad? Porque había premios que ni yo conocía que tenían ellos, de tantos que tienen.
0: Sí.
1: Pero lo cierto y concreto es que Messi saca su mejor versión de ese talento.

0: solo queda agradecerte que nos hayas atendido y que nos sigas, y esperamos que así sea. Y no sé si quieres enviar algún saludo en especial.
1: Saludo a todos los futboleros en general, ¿verdad? Que como yo ven el partido, el que alguna vez soñamos ya desde la grada, ¿verdad? Y nos queda admirar a los grandes jugadores.
0: Así
1: no, agradecerte a ti, Germán, y a Roberto por llamarme, ¿verdad? Por darme esta oportunidad de opinar un poco en este mundo donde todos opinamos, ¿verdad?
0: Sí. Bueno, que sepas que esta es tu casa, estás invitado cuando quieras. Y repito, reitero mi agradecimiento por atender la llamada. Y nada, nos vemos pronto.
1: Dale, un fuerte abrazo.
0: Un abrazo a ti todos. También. Gracias.
1: Dale, chao.
0: Chao. Pues eran las palabras de Ever Florentín, gran aficionado.
2: Un capo,
0: un gran aficionado, gran capacidad de razonamiento. Y me gusta mucho el tema de la cohesión. El tema de la cohesión no lo habíamos mencionado, y él ha hecho su particular aporte con ese aspecto del juego, ¿verdad? Y sobre todo el análisis de que, si bien Paraguay siempre tenía la característica del miedo, otro concepto que nunca, yo había oído el de la garra, pero el del miedo no, y sin embargo que en esta ocasión, en este mundial, él ve cohesión, que Alfaro ha armado un grupo cohesionado y que bueno, que es un muy buen punto de partida.
2: Sí, totalmente, el grupo siempre va a ser fundamental, o sea, que el grupo esté unido, lo que veníamos hablando creo que en el primer bloque, ¿verdad? Los equipos que de repente podés tener individualidades o podés tener un equipo propiamente, o ambas cosas, ¿verdad? Son necesarias, pero esa fuerza mental que de repente te da la unidad del grupo, evidentemente te puede sacar adelante. De hecho, que históricamente Paraguay tiene mucho de eso, de a pesar de haber estado mal, por ejemplo, la última Copa América que llegamos a la final, sí, sin ganar un partido, un equipo, sí, que se venía cayendo a pedazos físicamente, sí, que ya cumplieron su ciclo muchos de los jugadores, se llegó justamente por la unidad del grupo. O sea, ese equipo era propiamente un equipo, no brillaba, no tenía mucho, pero esa fuerza entre todos hizo que Paraguay llegue a esa final de Copa América. Uh-huh. Ahora, también para que eso se consolide, justamente para que se dé ese factor, de tenés que llegar. Para llegar, es lo que también te venía diciendo en programas anteriores, es, valga la redundancia, ¿verdad?, cómo llegan los planteles o los jugadores a esta Copa del Mundo, porque hay muchos que están saliendo de lesiones, hay muchos que van a llegar ahí pidiendo la hora, ¿verdad? Que vienen con la chapa de ser fulano o mengano de tal, y eso puede ser una oportunidad para otro,
0: eso te voy, claro, a decir, y que eso ha pasado también. Me acuerdo, estaba acordándome ahora del caso de Goicochea, el portero de Argentina, que nadie lo conocía, o por lo menos en Europa nadie lo conocía, y de repente se lesiona Nelly Pumpido, sale él y es fundamental.
2: ¿Para qué vamos a irnos lejos? En Paraguay, en el 2006, el arquero titular era Justo Villar. En un saque de portería le da una lesión muscular en el aductor y se perdió el resto del mundial. Y el que era suplente en ese momento, estamos hablando de Aldo Bobadilla, sí, asume el rol de portero titular de Paraguay y atajó hasta el viento prácticamente una gran campaña en la Copa del Mundo. Que después ya incluso ni Libertad tenía que jugar ese año la semifinal contra el Inter de Porto Alegre. Uh-huh. Y Boca Juniors se fija en Aldo Bobadilla por su gran campeonato en la Copa del Mundo y lo lleva, ¿verdad?
0: Y eso hace que Libertad no gane el torneo.
2: No sé si eso, pero yo creo que sí fue una cuestión bastante importante. Y yendo un poquitito a Libertad, perdón que mezclemos un poco las cosas, pero tiene un poquitito que ver, porque quiero hablar de un ex mundialista, justamente del equipo del 2010. ¿Sí? Acaban de nombrarlo como técnico de Libertad a Nelson Aedo Valdés. A no ser que sea un fake news o algo por el estilo. Pero
0: si él

0: él está viviendo de maravilla en Alemania con su hermosa esposa, sus tres hijos lindísimos.
1: Bueno, pero pues,
0: él tiene proyectos entre Alemania y Paraguay. ¿Para qué va? Bueno, no sé.
1: Bueno, lo ser, acaban de nombrar las redes sociales, todos los diarios. A menos que sea un fake news y que todo el mundo se comió la noticia. Entre ellos nosotros, porque estamos hablando de eso.
0: No, pero antes pero esto es un medio de comunicación serio. Hay que contrastar.
1: Es que ya contrasté con la página oficial de Libertad, ya contrasté con diarios del medio local, sí. y está la foto. Y
0: entonces,
1: que hackearon la cuenta de Club Libertad, qué sé yo, todo puede ser posible en este momento, pero bueno, Nelson Haedo, integrante de aquella mítica selección paraguaya de Sudáfrica 2010, ahora acaba de ser nombrado, va a ser su primera experiencia como técnico. Empecé a buscar justamente algún dato, algún técnico que haya ganado algo en su primera experiencia, y lo único que me acuerdo es Sergio Patito Aquino, por ejemplo, que salió campeón dirigiéndole a Libertad justamente en una de sus primeras experiencias. No sé, habría que ver, pero bueno, eso ya mezclando mucho las cosas. Estábamos hablando de la albirroja, pero me llamó la atención justamente porque se trata ni más ni menos que uno de los emblemas, uno de los estandartes de la última gran selección paraguaya,
0: sí,
1: la de Sudáfrica 2010, y sí, que ahora vuelve nuevamente al ruido al ser justamente... O sea,
0: a lo mejor echa de menos eso, también puede ser. Pues va a volver después de su retiro en Cerro Porteño en el 2020, vuelve a Paraguay, esta vez en...
1: En Libertad.
0: En como entrenador, creo que es su primera experiencia como entrenador.
1: Su primera experiencia. Yo sé que él estaba con un proyecto con chicos...
0: Sí, en el interior. Sí. Tenía un proyecto muy bonito. Pero, bueno...
1: Me sorprendió, Y creo que a más de uno le va a dejar sorprendido. Y veremos, más allá de todo eso, mucha fuerza, éxito a Nelson Haedo, si se confirma, no sea un...
0: Bueno, pues con este impacto que le ha producido tos, incluso a Roberto, sí, hemos llegado al final del programa de hoy. Esperamos que se hayan entretenido. Vayan calentando motores, vayan preparándose, vayan reservando el lugar en el sofá para ver el Mundial de Fútbol, porque ya está aquí, ya está aquí. Empieza la semana que viene, no, la otra. Ya no queda nada, 18 días. Vayan repasando los vídeos de los otros mundiales que le estamos dejando en redes sociales, si quieren entretenerse con eso, si tienen tiempo. Y nada más, Roberto, te espero a ti, le espero a los queridos oyentes, le espero a todos el próximo lunes a la misma hora para seguir ya con las últimas noticias del Mundial. Para entonces estaremos a... 2 o 3 de junio, lo digo ahora, 1 de junio, será 1 de junio, que es el día límite
1: para
0: la lista definitiva. No hemos hablado, España tiene lista definitiva, va tan sobrada que ya la ha dado.
1: No, hemos hablado de los jugadores que ya están llegando, que ya empezaron a entrenar
0: también,
1: junto al Faro,
0: también,
1: y que empieza a aclarar un poquitito el panorama. Yo creo que Alfaro ya tiene su equipo, tal vez alguna que otra duda, y en especial en la defensa me parece que está la duda de Alfaro.
0: Ya.
1: Por ahí viene la duda, tal vez alguna que otra sorpresita, pero no creo que haya grandes sorpresas en la lista definitiva de Alfaro. El que ya no estuvo, el que no está viniendo, no creo que esté. Y
0: bueno, él tenía 55, no sé si... Ya tiene claro, yo creo que para él, claro, es que de 55 a 26 es un número muy grosso, son 30 jugadores menos, pero
1: no todos de los de esa lista de 55 están entrenando.
0: Por eso te digo,
1: yo creo muchos que ya están llegando, ya muchos están acá y no fueron a entrenar, entonces creo yo de que ya Alfaro también.
0: Ya habló con ellos, sí.
1: Claro, y lo que de repente se hace, como están reservados, como se dice, en un hipotético caso y tocamos madera, tocamos sí. todo lo que quiera, sí. algún jugador ahí en, ya en estos entrenamientos finales se lesiona antes de la lista, por ahí pueden ser estirados. Pero en líneas generales ya yo creo que el profe Alfaro tiene la película.
0: Quedan 18 días, yo creo que ya tiene hasta la alineación de... Con lo que tiene hoy ya tiene la alineación del primer partido, o sea, salvo que en el camino alguno se lesione. Incluso si es un buen preparado técnico, tiene decidido el repuesto en caso de que se lesione uno u otro.
1: Así mismo.
0: Eso se seleccionó. Muy bien, pues les esperamos el próximo lunes a partir de las 6 aquí en Unión FM Radio. Mañana tienen tiro libre, acuérdense.
1: Sí, sí.
0: El jueves Ñecuy. Por cierto, tiro libre, ¿de qué va a hablar si ya se acabó la liga?
1: Pues vamos a hablar de la última fecha de la liga, vamos a hablar justamente estas cuestiones. Y si hablamos de la última fecha, vamos a hablar de la sorpresa, lo de Libertad, en fin.
0: Ah, bueno, sí, sí, para lo de Libertad tienen.
1: Ahí, para
0: ahí hay tema de sobra ahí, ¿eh?
1: Sí.
0: Tienen mucho ahí.
1: Sí. Se viene el campeonato clausura, está a la vuelta de la esquina, mi amigo. Ahí nomás ya está.
0: El 24 de julio, me parece que empieza.
1: Ahí nomás ya está.
0: A la vuelta. Sí. Muy bien. Pues nada, Roberto.
1: Bueno, agradecido a usted, a todos los amigos oyentes televidentes que nos han acompañado. Gracias a todos por sus saludos, por la buena onda y bueno, a ponerle fuerza. Ya estamos ahí a la vuelta de la esquina con el Mundial y nos encontramos, si Dios permite, aquí en la Ruta de la Copa el próximo lunes. Mismo Bati horario y mismo Bati canal.
0: Buena semana. Saludos.

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